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1: ¿Pero para qué la llama?
0: Tonto, si está deseando conocerte.
2: ¿Qué pasa? ¿Quién es este pimpollo?
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2: ¡Pero qué tripas os ha roto! ¡Qué
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0: El día que muera, del poemario Acordes antipersona, de Eros García Núñez. El día que muera, yo quiero que llueva, y la tierra se empape, la que me vio nacer. Que moje a la gente la cara y el pelo, diluya las lágrimas y cambie su tez. Que sientan, si pueden, algo más que pena, suscrita sin cita a este tipo de eventos. Y cómo la vida nace de nuevo, brotando una planta en medio del campo, si aún queda campo, ora haciendo otro bicho el retorno del ser. El día que muera, yo quiero que llueva, que el agua enmascare coronas de hiel, que nazcan en ti pasiones y aromas. No olvides, rebelde, luchar o morir por todo lo puro que te haga sentir. Que rompas prisiones en tu libertad. Que cantes la vida con todas tus fuerzas. Esa melodía que sonroja la piel. Que vayas al campo, si aún queda campo. Que rías, sonrías. Hoy aún más que ayer.
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nuestra famosa inmemorial pobreza, cuyo origen se pierde en las historias, que dicen que no es culpa del gobierno, sino terrible maldición de España. Triste precio pagado a los demonios con hambre y con trabajo de sus hombres.

permitido que España expulse a esos demonios. Que la pobreza suba hasta el gobierno. Que sea el hombre el dueño de su historia.

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1: La gran aventura de la vida. Que es un juego, he comprendido la vida. Ni noche, ni miedo, ni sombra. Eterno experimento. Sorpresa del minuto que es primero. Sonrió. ¿Cuál magia? ¿Cuál juego? ¿Cuál mirada? ¿Cuál prodigio ocurrirá hoy? ¿Cuál milagro haré? Aventura. Tribulación. Misterio. Aventura. Robemos al tiempo suicida, siquiera por unos años. Vivamos. Pisando tierras, acariciemos ojos. Milagro. La gran aventura de la vida. Poema del libro Aire Verdadero, de Armando Siles.

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Fantástica versión, ¿no? Human Nature, una composición de John Bettis y Steve Porcaro, de Toto, que realizaron para Michael Jackson y para su disco en concreto Thriller, ese disco el más vendido de la historia, según dicen por ahí, aparecido en el año 1982. Y bueno, además en ese disco Michael Jackson, aparte de con la producción de Quincy Jones, contó con los músicos de Toto, que eran excelentes músicos de sesión, bueno, pues colaborando en ese álbum. Y este tema era, de hecho, pues una aportación de uno de sus miembros, de Steve Porcaro, junto a John Bettis, como decía. La versión que acabamos de escuchar es de un proyecto llamado BWB, que no es otra cosa que las iniciales de tres excelentes músicos. Ahí estaban Rick Brown a la trompeta, Kirk Wallum en el saxo y Norman Brown en la guitarra, BWB. Y en su disco de 2013, titulado igual que este tema, Human Nature, pues incluían efectivamente esa composición. Aquí estamos, Carlos Somavilla en el control de sonido y Javier Cuenca delante del micrófono en una nueva entrega, la número 84 de este programa, Más que Jazz, que hacemos aquí en directo todos los lunes entre las 12 y la 1 del mediodía en Radio Utopía, en el 107.8 de la FM y en radioutopía.es. Ahí podéis sintonizarnos. Y la pasada semana llegó a los cines un biopic sobre la figura de Michael Jackson. Michael se titula ese biopic, lo dirige Antoine Fuqua, el responsable de películas como Training Day, por ejemplo, aquella que protagonizaba Denzel Washington, bueno, y Ethan Hawke, en la que Washington interpretaba a un policía corrupto, si recordáis. Bueno, pues Antoine Fuqua se ha encargado de dirigir este biopic que está producido y apadrinado y respaldado y vigilado, supongo también, por la familia de Michael Jackson. De hecho, su sobrino es el que interpreta el papel protagonista. Y con tal motivo vamos a dedicar la primera parte del programa a escuchar algunas versiones de temas de Michael Jackson. Michael Jackson, que nació un 29 de agosto de 1958 en Indiana y falleció, como sabéis, el 25 de junio de 2009. 50 años tenía Michael Jackson. Y bueno, Thriller, que es el disco de donde hemos extraído este tema, fue el sexto trabajo de Michael Jackson, de su carrera. Vamos a continuar ahora con George Benson, el guitarrista y cantante George Benson, y con otra canción incluida en ese mismo álbum de Michael Jackson, en Thriller. George Benson en el año 2011 publicó un disco titulado Guitar Man. Y, en ese álbum el gran George Benson hacía diferentes versiones de muchos temas que le gustaban a George Benson y que le apetecía recrear. Estaba, por ejemplo, había ahí una versión excelente de Tequila, el clásico Tequila. George Benson también se fijó en un tema de Michael Jackson. En este caso era una composición de Rod Temperton y era la composición, la pieza que cerraba el álbum Thriller. Esa pieza se titulaba The Lady in My Life.

La elegantísima guitarra de George Benson haciendo esta versión de un tema incluido en Thriller de Michael Jackson, The Lady in My Life, una composición, como os decía, de Rod Temperton, recogida por Benson en este disco de 2011, Guitar Man, en el que hacía diferentes versiones de otras tantas piezas que le gustaban. Vamos ahora con una curiosidad, con un curioso álbum, que publicó nada más y nada menos que Paul Anka. Paul Anka. Bueno, pues Paul Anka en el año 2005 se descolgó con un álbum titulado Rock Swings, en el que realizaba diferentes versiones en clave jazzística, swing, como queráis. Bueno, pues de diferentes temas que muchos de ellos procedían del pop. Bueno, pues entre esos temas, Paul Anka recogió este The Way You Make Me Feel, un tema que Michael Jackson incluyó en su séptimo álbum, Bad. Y bueno, es una composición del propio Michael Jackson, súper conocida, y de esta forma la recreaba Paul Anka en su disco del año 2005.

Paul Anka, reinterpretando a Michael Jackson con este The Way You Make Me Feel, uno de los temas que recogía en su disco Rock Swings de 2005, en el que realizaba, ya digo, diferentes versiones de temas, algunos pop. Por ejemplo, también estaba El Truth de Spandau Ballet, sin ir más lejos, en este trabajo de Paul Anka, en este caso haciendo una versión incluida de un tema incluido en Bad, el séptimo disco de Michael Jackson. Vamos ahora con Maisa Leak, que sobre todo conocida por sus colaboraciones con Incógnito. Ella ha puesto voz a muchos temas de Incógnito. De hecho, en el nuevo disco de Incógnito, que luego escucharemos, por cierto, en la segunda parte del programa, Maisa también ha puesto voz a un tema. Pero Maisa también tiene una carrera en solitario, en la cual ha grabado y editado varios álbumes. En el año 2005 editó un disco titulado Feel the Fire, y en ese disco Maisa hizo una versión de un tema que Michael Jackson incluyó en su quinto disco, en el disco Off the Wall, publicado en 1979. Este tema era una composición de Stevie Wonder. Y bueno, pues Michael la grabó en ese disco que os decía. Y Maisa hace esta versión de dicha pieza en su disco de 2005, Feel the Fire. El tema lleva por título, es muy conocido, I Can't Help It.

I Can't Help It, incluida en el disco Off the Wall de Michael Jackson, el disco de 1979 y esta composición que era de Stevie Wonder. Así la recreaba Maisa en su disco del año 2005, Feel the Fire. Y vamos a cerrar este breve repaso que hemos hecho por algunos de los temas de Michael Jackson versionados por otros artistas, con, yo creo, la versión más curiosa y más peculiar que vamos a escuchar en este repaso que hemos realizado. Me estoy refiriendo a una banda que se llama Patax, una banda española, una banda que está liderada por el percusionista Jorge Pérez, que se creó en Madrid en el año 2010. Bueno, pues Patax, que por cierto tienen un directo impresionante esta banda. Yo tuve ocasión de verles una vez en directo y son realmente impresionantes. Es impresionante lo que hacen en directo. Bueno, pues Patax, como decía, en el año 2015 grabó un disco dedicado íntegramente a la música de Michael Jackson. Un disco que ellos titularon Patax Plays Michael. Bueno, eran versiones de temas de Michael Jackson, efectivamente, pero en clave, digamos, latina, en clave latina. Ellos se la llevaban a diferentes territorios, pero territorios básicamente latinos. Y una de las piezas que incluían en este disco era la que abría el disco Thriller, de 1982. Bueno, ya veis que Thriller ha sido protagonista realmente de estas versiones. La mayoría de los temas que hemos escuchado, tres realmente de los cinco que hemos escuchado, que vamos a escuchar, están incluidas en ese disco, en ese Thriller. Este tema en concreto era el que abría el disco Thriller. El tema lleva por título Wanna Be Starting Something. Y de esta forma, era una composición también del propio Michael Jackson, y de esta forma tan curiosa y tan singular la recrea el grupo Patax.

0: Wanna be starting something. Esta era la versión de Patax sobre ese tema que abría el disco Thriller de 1982 de Michael Jackson, incluida en este disco monográfico que editó Patax en el año 2015, Patax Plays Michael, y dándole pues una onda pues mucho más latina de la que tenía en su grabación original este tema. Patax, la banda liderada por el percusionista Jorge Pérez, como os decía. Y bueno, con este tema pues hemos puesto fin al repaso que hemos hecho, breve repaso, por algunos de los temas de Michael Jackson versionados por otros artistas a propósito del estreno en cines de la película Michael, el biopic sobre Michael Jackson.
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Regresamos a la actualidad, a novedades, discos que acaban de aparecer en el mercado. Y escuchamos este proyecto, MF Robots, que no es otra cosa que las siglas de Music for Robots, música para robots. Bueno, pues este es un proyecto, es una banda británica que se formó en el año 2017 y los creadores del proyecto fueron el baterista y compositor Ian Kincaid y la vocalista Dawn Joseph. Ambos eran exmiembros de un grupo muy conocido, The Brand New Heavies. Pero ellos crearon esta banda llamada MF Robots, Music for Robots, y acaban de publicar un disco que lleva por título 3, números romanos, Part 1. Y de este disco hemos escuchado la composición titulada Glide, para empezar a dar a conocer este trabajo de MF Robots. Vamos ahora con el nuevo disco de Lindsay Webster, la cantante y compositora norteamericana Lindsay Webster. Ha publicado un disco titulado Music in Me, que bueno, pues ya hemos comenzado a explorar aquí en Más que Jazz, y hemos escuchado algunas composiciones originales, pero hoy vamos a escuchar una versión incluida en este Music in Me. Y me estoy refiriendo al tema Two Hearts, un tema que interpretaron en su momento Stephanie Miles y Teddy Pendergrass. Lo hicieron en el año 1981. Era esta una composición de Jazz McTume y Reggie Lucas y Tabata AG. Bueno, pues estos tres compositores crearon este Two Hearts y ahora Lindsay Webster lo recoge en su nuevo trabajo Music in Me. Ella además ha contado aquí con la colaboración de Stockley Williams. Pues aquí está Stockley Williams, que es cantante y es también batería. Pues aquí está Lindsay Webster haciendo esta versión del tema de que en su momento cantaron Stephanie Mills y Teddy Pendergrass, Two Hearts.

Lindsay Webster, con la colaboración vocal de Stockley Williams en este Two Hearts, esta versión que realiza en su nuevo disco Music in Me, un tema, ya digo, originalmente cantado por Stephanie Mills y The Pendergrass en 1981. Y vamos ahora con, bueno, antes precisamente hablaba de Maisa, que ha sido una colaboradora de la banda Incógnito, y tenemos aquí a otra colaboradora de esa misma banda, de ese mismo grupo, que es Natalie Duncan, la británica Natalie Duncan. Natalie Duncan también ha cantado diversos temas de Incógnito, pero acaba ahora de publicar un nuevo disco en solitario, un disco que ella ha titulado Black Moon. Y, bueno, pues esta pianista y cantante británica, que también es autora de la pieza que vamos a escuchar, pues lo hace realmente bien. O sea, que no solamente lo hace muy bien con Incógnito, sino que lo hace también muy bien en solitario. Y lo vamos a comprobar inmediatamente. Este tema lleva por título Five Dimensions.

Five Dimension, el tema que abre el nuevo disco en solitario de la pianista y cantante británica Natalie Duncan, una composición suya, este disco titulado Black Moon, que acaba de publicar y que, como veis, es muy interesante el sonido que ha logrado Natalie Duncan en este disco. Y bueno, aprovechando que Incógnito pues tienen nuevo trabajo, aunque lo publicaron justo el día de Navidad del pasado año, el 25 de diciembre, pero está muy reciente, Music Magic Ironic se llama este disco, y que Natalie Duncan colabora en él aportando su voz y, bueno, y también en algún caso su escritura, su composición para los temas que interpreta. Pues vamos a escuchar a Incógnito y a Natalie Duncan cantando en esta composición que lleva por título Like Fire in the Rain.

Incógnito, ahí estaba contando con una de sus colaboradoras habituales, Natalie Duncan, a quien hemos escuchado anteriormente porque tiene nuevo disco publicado en solitario. Like Fire in the Rain se llamaba este tema, extraído del nuevo álbum de Incógnito, del disco Music, Magic y Ironic. Ya sabéis, la banda liderada por Blue A, Jean-Paul Monique, Incógnito. Y la pasada semana empezábamos a conocer aquí el disco que, bueno, han grabado juntos el DJ y productor y acuñador del término acid jazz en los años 80, Chris Banks, junto al teclista Mick Talbot. Bueno, pues Mick Talbot, ya sabéis, entre otros proyectos, el más conocido sin duda, el que lideró junto a Paul Weller en los años 80, The Style Council. Pues ellos dos han grabado un disco titulado Smoking Aces y vamos a escuchar hoy una pieza instrumental. El otro día escuchábamos una pieza cantada y hoy vamos a pinchar una pieza, una composición instrumental. Esta que lleva por título Subway Strut.

Subway Strut, uno de los temas contenidos en el disco Smoking Aces que han publicado Chris Banks y Mick Talbot, bajo el epígrafe.

Epígrafe, bueno, ellos firman sus trabajos como Bax and Talbot, con sus respectivos apellidos, el teclista Mick Talbot y el DJ y productor Chris Banks. Carlos Somavilla estaba en el control de sonido y Javier Cuenca delante del micrófono en nuestra nueva edición, la número 84 de Más que Jazz, que os hemos ofrecido a través de las ondas de Radio Utopía en el 107.8 de la FM y en radioutopía.es. Ahí nos podéis sintonizar todos los lunes. Estamos aquí entre las 12 y la 1 del mediodía. Y vamos a finalizar el programa de hoy con un pianista. Un pianista que se declara influido nada menos que por Bill Evans, Chick Corea y Herbie Hancock. Ahí es nada, ¿no? Menudos tres nombres los que cita este pianista. Se llama Dom Sicchetti. Y ha publicado un disco titulado Candy Apple, algo así como manzana de caramelo. Y bueno, pues en ese disco incluye piezas tan estupendas como la que vamos a escuchar ahora. En este tema que lleva por título PCH, con esas iniciales, PCH, PCH sería en inglés, colaboran Paula Atherton en saxos y flautas, Paul Adami tocando el bajo eléctrico, Tom Pisani en la batería y Bill Hayes en la percusión. La verdad que se ha rodeado de una buena nómina de grandes músicos, Dom Sicchetti, para este disco y para este tema. Así que con él os dejamos. PCH. Hasta la próxima semana.

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Muy buenas noches, queridos oyentes. Soy Guillermo García y aquí comienza un nuevo capítulo de Rimas y Acordes aquí en Radio Utopía 107.8 y por supuesto también en directo en nuestra web radioutopia.org.es. Y hoy se lo vamos a dedicar el programa a un músico y gran cantante con unas letras muy filosóficas, cantautor, teclista, músico de estudio y también un gran fotógrafo. Comenzó su andadura en el grupo Japan y luego continuó con una extensa carrera en solitario. Estamos hablando de David Sylvian.

Pues esta era Don't Rain on My Parade. On My Parade. Esta banda estuvo vigente entre el año 74 y el año 82 y fue la banda que formó David Sylvian junto a Mick Camp y Richard Barbieri. Perdón. Vamos a continuar poniendo otro de los temas más populares de esta banda, que tuvo un éxito un poco más discreto, que es este Adolescent Sex, también siguiendo con esta onda de rock New Wave.

Un auténtico bandón estos Japan y muy transgresores, como se puede ver en estos videoclips que hay aquí a modo oficial, como el tema de este Adolescent Sex. Ahora vamos a escuchar una canción ya un poquito más refinada, como puede ser esta Sometimes I Feel So Low.

Una banda muy interesante, esto Japan, de segunda mitad de los 70, primeros 2 años de los 80. Vamos a pasar ahora a hablar un poquito más en la carrera solitario de David Sylvian, empezando por una canción en la que Ryuichi Sakamoto pone sintetizadores y piano en esta emotiva Orpheus.

Qué auténtica maravilla esa pausa que hacen a mitad de canción, esos 2, 3 segundos y luego entra esa parte instrumental. La verdad es que tiene muchísima clase David Sylvian. Y ahora vamos a escuchar un par de canciones de uno de sus discos más aclamados, que es Brilliant Trees, del año 1984, empezando por esta canción titulada Nostalgia, en la que nos sigue demostrando la tremenda personalidad que tiene su voz.

Qué preciosidad de tema, este Nostalgia del Brilliant Trees. Vamos a escuchar ahora la canción que da título a dicho álbum del año 84, que es como si metemos en una batidora Genesis, King Crimson o Peter Gabriel unido a la melancolía de David Sylvian.

Tremenda canción esta, Brilliant Trees, un músico al que desde luego hay que meterse de lleno en toda su discografía porque es realmente interesante y nunca, a pesar de no ser muy accesible, sí merece la pena seguir sus pasos. Vamos a escuchar ahora una canción suya del disco Gone to Earth del año 86, en la que colabora Robert Fripp de King Crimson y el saxo de Mel Collins. En esta Silver Moon, el saxo de Mel Collins, que ha participado pues con músicos tan importantes como Alan Parsons Project, Dire Straits o los propios King Crimson. Bueno, vamos con David Sylvian y esta Silver Moon.

Qué tema más elegante y qué bonita queda el sampler de guitarra que metió en esta ocasión el grandísimo Robert Fripp, a quien ya dedicamos hace unos meses un programa, por supuesto, aquí en Rimas y Acordes. Ahora vamos a poner otra canción en la que también colabora Ryuichi Sakamoto en una orquestación que encaja a las mil maravillas con la voz de Sylvian. Y es una canción que podría encajar perfectamente también en el programa de nuestros amigos. Javier Cuenca, el programa Más que Jazz que emiten los lunes, creo que a las 12. Bueno, vamos a escuchar el tema Ride.

Qué buena canción esta, Right, la que, bueno, estamos viendo durante la noche que realmente no hay nada que podamos decir que sea prescindible de la carrera de David Sylvian, por lo menos lo he oído a lo largo del programa. Vamos a escuchar ahora otro tema que ya se mueve más en un pop jazz más moderno, no tan progresivo como hemos podido escuchar ahora, y una canción en la que vemos pues que David Sylvian puede hacer canciones de estas, todas las que él quiera, porque se mueve con tremenda facilidad dentro de este género. Vamos a escuchar la guitarra roja, esta Red Guitar.

Bueno, y después de esta Red Guitar vamos a poner la canción con la que yo escuché por primera vez a David Sylvian, que es en esta colaboración que hizo con la banda Tweaker. Tweaker realmente es la banda de Chris Bredna, que para quien no lo sepa es un ex componente de la banda Nine Inch Nails del grandísimo Trent Reznor. Y en este disco de Attraction, ¿no? To All Things Uncertain del año 2001, pues colaboró en este disco con la canción Linoleum. Ahí va.

Los bandazos en época de tormenta en ocasiones te llevan a un lugar seguro donde descansas. Meditas qué te ha llevado a este lugar y desde allí partes a horizontes tan lejanos que no pensabas que estos existían. Y es en ese momento cuando te sientes invencible, al menos durante una temporada, sintiendo fuerzas renovadas para abarcar otras metas. Intentas volar con la fe de que podrás hacerlo. Tu carácter ya no es el pesimista de hace pocas fechas. Tu sonrisa, siendo la misma, brilla de una manera diferente. Eres el mismo envoltorio, pero con otro interior. Has impedido que la rutina se apodere de tu energía, volviendo intacto a donde partiste. Un proceso que te lleva en volandas hacia un paradero que desconoces ansioso por conocer la meta.

Nos despedimos, queridos oyentes. Hasta el próximo lunes con el tema del irrepetible Antonio Vega, Anatomía de una ola. Recordando que el día 28 de este mes se le hará un merecidísimo homenaje dentro del ciclo Veranos de la Villa, en el patio del Conde Duque de Madrid. Tengan la mejor de las semanas y, sobre todo, sean muy felices.

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Frogs, melodía que crece hacia el estallido final en comunión con el entregado público. Es una de las canciones que forman parte de Wild Good, el último trabajo publicado el pasado año por Nick Cave, de nuevo junto a los Bad Seeds, y que presentó en extensa gira internacional por Reino Unido, Norteamérica y Europa. De los conciertos de dicha gira se acaba de publicar Live Good, un directo que recoge muchas de las canciones del citado disco, como la que acaba de sonar, con la que comenzó precisamente el concierto, o uno de los conciertos, la mayoría de ellos de los que tuvo lugar el pasado año. Aparecen aquí además algunos clásicos, un directo cargado de exuberancia instrumental y orquestal, apoyado por un coro gospel, y el australiano mostrándose en su versión más cercana y emocionante con su voz. Herramientas sonoras con las que consiguió elevarse grandilocuente hacia las alturas, como se pudo comprobar en sus magníficos conciertos de Madrid y Barcelona. Experiencias que mostraron la catarsis íntima y el diálogo interior de su autor, como se puede apreciar en una de las canciones que recuperó de su repertorio clásico, la siguiente, que suena histriónica y apocalíptica, From Her to Eternity, Nick Cave and the Bad Seeds, en directo. Girl.

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1: Nick Cave canalizó el dolor provocado por la muerte de su hijo con la trilogía del duelo en discos como Skeleton Tree, Ghost Teen y Carnegie, junto al músico de referencia durante todo este tiempo y también perteneciente a los Bad Seeds, Warren Ellis. Pero con Wild Good y los posteriores conciertos supera el drama personal, y es que el propio Cave describió esta gira como un antídoto contra la desesperación. Volviendo a su último trabajo, suena hipnótica y juguetona en arreglos y coros la siguiente Oh Wow, Oh Wow, How Wonderful She Is, otra de las canciones en directo de Live Good, nuevo trabajo de Nick Cave and the Bad Seeds, que abre como protagonista en portada El Confiscador de Sonajeros, hoy en el primer programa del año, precisamente en su inicial día, el 1 de enero de 2026.
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Guitarrita, emocionante canción que forma parte de Kiko Veneno en la Carbonería en vivo. Siete canciones grabadas en directo en el mítico lugar de reunión de los flamencos de Sevilla. Allí se ha grabado en acústico estas canciones, en directo y desnuditas, como dice el propio artista que las interpreta, el gran Kiko Veneno, una de las figuras más importantes de la música de este país, al margen de cualquier etiqueta. Canciones que, por otro lado, formarán parte, se supone que en otro formato, habrá que esperar de su próximo disco. Otra emocionante narración sonora es la siguiente, Eli Chrisum, Kiko Veneno, en directo desde la Carbonería.

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1: Tras los dos antagónicos discos en directo, el de Nick Cave y el de Kiko Veneno, que han abierto el primer programa del año que se estrena hoy, El Confiscador de Sonajeros, en riguroso directo y para hacer más llevadero este día un tanto deprimente, repasa algunos de los trabajos más significativos de los que han sonado este año en este programa, como no. Uno de ellos ha sido Cubero Bueno, Cubero Malo, nuevo trabajo de los hermanos Cubero, siempre al margen y con su propia personalidad por delante. En 2025 han lanzado un trabajo en el que se desquitan de alguna que otra mala experiencia vivida en etapas anteriores. De él, El Confiscador de Sonajeros destacó, entre muchos otros aspectos, el regreso de la banda a los sonidos básicos y sin arreglos de sus inicios, y al trabajo codo con codo, como ellos mismos comentaron, básico de voz, acústica y mandolina. Tras su anterior doble trabajo, más rico instrumentalmente en parte a las muchísimas colaboraciones aparecidas, se alejan ahora de todo ello e incluso en las letras cuentan de forma explícita su experiencia discográfica reciente, alejada de su modus operandi, como en la siguiente canción, que es la que da título precisamente al disco. Cubero Bueno, Cubero Malo, los hermanos Cubero.

Cambiando de registro totalmente, el confiscador de sonajeros continúa, en este caso repasando, recuperando algunos discos importantes grabados en castellano con Solitud y Soledad, vigésimo disco en formato doble vinilo, con el que Javier Corcovado celebra sus 40 años de carrera. En el primero de ellos, Solitud, se incluyen 10 canciones nuevas y en el segundo, Soledad, presenta 10 versiones grabadas de nuevo de canciones incluidas en distintos discos de su extensa discografía y de diferentes épocas. Solitud es el disco que va a sonar, en él se incluyen canciones en las que regresa Corcovado en parte al desbordante histrionismo interpretativo y al sonido tormenta que le caracterizó en los años 90, aunque sin abandonar teclados y sintetizadores en su cadencia machaconamente electropunk o en su versión electropop más luminosa y bailable, como en la siguiente Jin Yang Jung Venus, Javier Corcovado, que estará el próximo 30 de enero en Madrid, dentro de lo que es el ciclo Inverfest, presentando sus nuevas y viejas canciones.

Javier Corcovado el próximo 30 de enero en Joya Eslava de Madrid dentro del ciclo Inverfest en directo. Otro disco importante ha sido Joven y Arrogante, por desgracia el último de Ilegales tras el fallecimiento el mes pasado de Jorge Martínez. En él se mostraba buena parte del imaginario particular del artista asturiano y poco más decir ya de este disco que va a sonar, uno de sus inquietantes tiempos lentos, luminoso, viento nocturno, Ilegales en memoria de Jorge Martínez.

Y es que el rock de este país sufrió dos pérdidas consecutivas irreparables, la de Jorge Ilegal y la de Rob Extremoduro, a quien el confiscador de sonajeros también despide. Y aunque no publicó trabajo discográfico en 2025, recupera su último disco publicado en 2023. Se nos lleva el aire, en la que se incluía la siguiente: Adiós, cielo azul. Llegó La Tormenta, firmado al margen de Extremoduro y ya como Robe, con su propio nombre. Editó ya sus cuatro últimos trabajos. En el recuerdo, en la memoria, Jorge Martínez y Robe Iniesta.

trabajo de Big Thief, una de las bandas de referencia de este programa, al menos en sus últimas temporadas, que este año ha vuelto a mantener el listón altísimo con este disco que se repliega en sí mismo para, curiosamente, proyectarse al exterior en sonidos aéreos que se tornan cósmicos por momentos y en el que destacan los arreglos como estructuras mismas de la propia canción. Un delicado despliegue instrumental de guitarras distorsionadas a veces, percusiones amables que aparecen improvisadas y voces entre las que se alza siempre la reconfortante de Adrian Lenker y que refuerzan la vocación coral de esta nueva reencarnación de la banda, que en la siguiente canción muestra su naturalidad y confianza en las risas y conversaciones que se escuchan de fondo al inicio de la siguiente canción, Los Ángeles, Big Thief.

llamado Sharon Van Etten por primera vez de forma conjunta con su banda, Sharon Van Etten and the Attachment Theory. Nuevo disco que incide aún más en la evolución instrumental que ya había marcado en sus trabajos anteriores, en los que el confesional folk alternativo de guitarras cedía terreno al post-punk atmosférico y en algunos casos de vocación claramente pop en su versión más épica, abriéndose además a sonidos menos evidentes y aún tanto dislocados como se puede apreciar en la siguiente Something I'm Right, Sharon Van Etten and the Attachment Theory.

El confiscador de sonajeros continúa con otra banda amiga habitual que en 2025 visitó de nuevo los escenarios españoles para presentar otro destacable disco, Mr. Luke and Mr. Doom, el cuarto de The Lines. Un conjunto de elegantes melodías de aire íntimo bajo un tono crepuscular que cuenta historias de enamorados, parejas rotas, perdedores y vagabundos perdidos en ciudades olvidadas que viajan en viejos autobuses y pierden el tiempo en sus estaciones y carreteras, sin concesiones a los finales felices ni a la extroversión sonora, salvo en el caso de la siguiente, Left Hook Like Fraser, de The Lines.

Más discos destacados en el recién finalizado año 2025, el homónimo firmado por Snoo Caps, dúo formado por Cathy y Alison Crutchfield, hermanas gemelas que se reencuentran artísticamente de nuevo tras crecer juntas musicalmente cuando eran adolescentes. Después sus caminos tomaron diferentes trayectorias, la de Cathy como Wasatchi, logrando merecido reconocimiento. Ambas se reparten las labores de composición y aunque se aprecia un claro sentido unitario, las compuestas por Alison suenan a pop alternativo, las de Cathy lo hacen hacia su habitual explosivo folk guitarrero y nostálgico, como en la siguiente Angel Wings, Snoo Caps.

Fundaser, guitarras de sonido granulado y afilado en sus punteos, con sólida base de ritmos metódicos sobre los que estalla exultante la melodía de voz. Es una de las canciones que aparece en Some Like It Home, el quinto trabajo de Baritalia, trío londinense que se dio a conocer en la escena alternativa internacional en 2023 con dos discos prácticamente consecutivos, Tracy Denim y The Twist, y que en estas nuevas canciones, sin abandonar el tono oscuro y ruidoso que les ha caracterizado, expanden el ruido de forma desbordante, con esos juegos entre unos y otros cantando, en el que parece que dialogaran, aunque no es así. Cada uno canta lo que compone para cada una de las canciones. Destacable disco, que también pasearon en directo por Madrid y Barcelona el pasado otoño, Baritalia, que da paso a otro disco que ha destacado este año recién finalizado, el 2025, es Moistuniser, el esperado segundo disco de estudio de Wet Leg, joven dúo originario de la isla de Wight, formado por Ryan Tisdale y Hester Chambers, que sorprendieron gratamente con su disco homónimo de 2022 y que regresan tras habérselo tomado con calma. Han evolucionado desde su sonido sencillo, un tanto destartalado e instrumentalmente básico, en el que entre las miméticas guitarras y baterías se alza impasible la voz de Ryan y unos muy pegadizos coros de Hester. Se alejan de la baja fidelidad, aportando ritmos más voluminosos en las baterías y riffs de guitarras. Son estos mucho más aguerridos y estructuran canciones de mayor elaboración, aunque sin perder su carácter directo y desacomplejado, como se puede apreciar en la siguiente, Man Can Tout, Wet Leg.

Aunque habrá más discos importantes del pasado año en el confiscador de sonajeros, hoy lo hace, finaliza con otro de ellos, Blitz, el quinto trabajo de Wednesday, que reivindica el citado sonido añadiendo, sin perder su identidad, elementos del Riot Girl Punk, el ruido en capas de sus 6 cuerdas eléctricas y algo de rhythm and blues oscuro de aire sureño. Sorprenden, además, con destellos de country, vertebrando desde el estribillo la estructura de la canción, lo hacen dinámicamente, cual surrealista rodeo dislocado, pero también de forma plácida, meciendo las melodías bajo el acogedor porche, cuando la acústica y la steel guitar son las protagonistas, como se puede apreciar en una de las más íntimas de las que aparece en el disco Elderberry, Wine de Wednesday. Con ellos, el confiscador de sonajeros pone punto y final a la edición de hoy, que además de abrir con las habituales novedades protagonistas en portada, en el día de hoy Live Good de Nick Cave and the Bad Seeds y en la carbonería en vivo de Kiko Veneno, recuperar algunos de los discos importantes del pasado año en el programa, aunque por falta de espacios han quedado muchos otros que lo irán haciendo a lo largo de los programas siguientes. El confiscador de sonajeros emite en directo los jueves entre las 9 y las 10 y media de la noche. La repetición del programa los lunes cuando finaliza y se convierte en martes a las 12 de la noche. Y en el podcast cualquier día, a cualquier hora y en cualquier lugar. Eso sí, únicamente en Radio Utopía. Como no, hasta la semana que viene.

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